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1: 20 horas, 18 minutos.
2: La temperatura es de 10 grados y la humedad del 92%.
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0: 20 horas, 45 minutos.
1: La temperatura es de 10 grados y la humedad del 92%.
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1: 21 horas, 17 minutos.
2: La temperatura es de 10 grados y la humedad del 95%.
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0: 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Araucanía. 7:17.
1: La temperatura es de 5 grados y la humedad del 94%.
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1: 7:47.
2: La temperatura es de 5 grados y la humedad del 94%.
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1: 8 horas, 17 minutos.
2: La temperatura es de 5 grados y la humedad del 94%.
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1: 9:17.
2: La temperatura es de 8 grados y la humedad del 87%.

0: 9:32.
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1: Nueve horas, 48 minutos.
2: La temperatura es de 8 grados y la humedad del 87%.
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0: 10:16.
1: La temperatura es de 8 grados y la humedad del 87%.
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1: 11 horas, 4 minutos.

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2: 11 horas, 18 minutos.
3: La temperatura es de 11 grados y la humedad del 76%.
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0: 11:48.
1: La temperatura es de 11 grados y la humedad del 76%.
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1: 12 horas, 15 minutos.
2: La temperatura es de 13 grados y la humedad del 67%. ¿Viste los

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1: 12 horas, 29 minutos.

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1: Doce horas, 46 minutos.
2: La temperatura es de 13 grados y la humedad del 67%.

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2: ¿Cómo están los auditores? El 104.5 de la Radio Valentina y 91.3 Radio Araucanía en la ciudad de Los Ángeles. Iniciamos nuestro bloque deportivo de todos los días. Informes deportivos presentados y estadísticas y notas. 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Don Oscar Riquelme, ¿qué tal? Gusto en saludarle. Muy buenas tardes, ¿cómo está usted?
3: Hola, don Víctor, muy buenas tardes. Por acá estamos. Bien, gracias a Dios.
2: La institución, ¿cómo está la institución Club Deporte Social y Cultural Nacimiento?
3: La familia bien, bien también. Y la institución consolidándose estructuralmente bien. Así es que estamos contentos porque hemos ido marchando como lo habíamos planificado en un inicio.
2: Sabemos que el trabajo ha sido bastante extenso en esta segunda rueda y permítame, don Oscar, hacer un recuento de lo que es la segunda rueda para Club Deporte Nacimiento. Fecha 14, segunda rueda, Nacimiento, Club Deportivo Payaco, se jugó de local, ganó 4-1. Nos vamos a la fecha 15 de este campeonato. Fecha 15, Buenos Aires Parral, Club Deporte Nacimiento, fecha que está pendiente y que todavía no se ha jugado y que ya sabremos en su momento cuando se juega esta fecha 15. La fecha 16 para Club Deporte Nacimiento, la segunda rueda, Nacimiento jugó de local frente a Deporte Valdivia, le ganó 3-2. En la fecha 17, auditores, Nacimiento enfrentó a Deporte Siberia, ganó 3-1. En la fecha 17, por su parte, la fecha número 18, revisando la estadística de Club Deporte Nacimiento, jugó Deporte Hualpén frente a Deporte Nacimiento, jugó de visita, ganó Nacimiento por 6-0 a Deporte Hualpén la fecha 18. La fecha 19, auditores, de este campeonato, Nacimiento enfrentó a Deportivo Pumanque y ganó 4-1. La fecha 19. Por su parte, la fecha número 20, definitivamente se vino otro encuentro importante. Esta vez fue República Independiente Hualqui que recibió Club Deporte Nacimiento y empataron 1-1, se repartieron los puntos y la fecha 21 se viene para el fin de semana. Una vez más, Club Deporte Nacimiento deberá jugar en casa frente a Club Deportes Gasparín, equipo perteneciente a la región metropolitana. Quise empezar de esta forma, presidente, con este recuento de Club Deporte Nacimiento precisamente porque ha tenido una campaña redonda en el sentido de grandes triunfos, solo un empate la fecha 20 en Hualqui y el resto de los encuentros fueron importantes triunfos, un 3-1, un 3-2, un 4-1, un 6-0, realmente han marcado una campaña casi perfecta de Club Deporte Nacimiento en esta segunda rueda, lo que ha demostrado el trabajo técnico y de todos los que integran la institución, presidente.
3: Como dice usted, don Víctor, gracias a Dios se nos han estado dando las cosas. En la segunda rueda, la primera que no fue muy buena, pero la segunda rueda ha sido redonda prácticamente para nosotros, no hemos perdido. Por lo tanto, es el reflejo de un trabajo que se venía forjando a través del cuerpo técnico, los jugadores, ¿cierto? venían subiendo su nivel a finales de la primera rueda y se nos habían escapado algunos partidos, pero esto se empezó a reflejar en la segunda rueda y como bien dice usted, hemos de local, estamos invictos, gracias a Dios, así que esperemos seguir con esta racha. Hemos estado trabajando, nosotros en lo que me corresponde como directorio y el cuerpo técnico y sus jugadores, obviamente, en lo que corresponde a la cancha. Así que esperemos seguir en esta racha. Hemos estado bastante conformes con este rendimiento de la segunda rueda. Como le digo, es un trabajo que se venía haciendo y se vio reflejado en esta segunda rueda. Y esperamos seguir en alza, que también es necesario para seguir escalando en la tabla y quedar bien posicionado.
2: Bueno, actualmente la institución en lo que es esta, en esta tabla de posesiones de Club Deporte Nacimiento, en cuanto al puntaje, definitivamente Club Deporte Nacimiento se presenta con 24 puntos, con una diferencia de más 4, y con 24 puntos cada encuentro se pone más interesante, se pone más, más importante para la comunidad, para el club, para su cuerpo técnico, sus jugadores y la hinchada que sigue al club, porque definitivamente Nacimiento viene de empatar y Gasparín viene de golear a Club Deporte Valdivia con un triunfo bastante importante en la región metropolitana el fin de semana anterior.
3: Sí, nosotros el partido a mitad de semana nos sorprendió la cantidad de gente que llegó, cosa que se valora, independiente de dónde esté la gente, pero andaba bastante gente para hacer un día miércoles a mediodía. Así que igual se agradece. Como dice usted, sí, pues estamos ahí empatados en puntaje, hay una diferencia de goles, así que yo creo que va a ser un partido más que interesante. Como decimos nosotros, el que haga mejor las cosas se tiene que quedar con el partido y creemos que nosotros, con las herramientas que hay, nos da para pensar positivamente, como siempre lo hacemos. Nos queremos quedar con ese triunfo acá en casa y seguir con la racha que hay, pues. Así que a invitarlos ahí, a la gente, que vaya al estadio, que se siente en la galería, como siempre lo hacemos, ¿cierto? Y que ese apoyo igual es fundamental para poder seguir funcionando. En lo que refiere uno al costo de entrada, pagar una entrada, ayuda mucho en estas instituciones.
2: Para este compromiso el fin de semana, este sábado a las 12 horas en el Estadio Coinat, Club Deporte Nacimiento frente a Club Deportes Gasparín. 12 horas, excelente horario, se mantiene el mismo horario, presidente, usted lo ha dicho. Se conversó con la directiva, habían personas que pedían un cambio de horario, pero definitivamente se respetó el horario que se mantenía ya, y que muchas personas ya conocen del horario del Club Deporte Nacimiento los sábados.
3: Se analizó y nosotros seguimos jugando en este horario y como dice usted, la gente ya está ambientada a eso, entonces cambiar ahora cuando queda poco campeonato, nos quedan 3 partidos de local, por lo tanto no era relevante quizás cambiarlo. En un futuro, a lo mejor quizás acomodar otro horario. Nuestros jugadores igual están bastante acostumbrados a jugar a ese horario, así que hay hartas cosas. Claro, uno quisiera quizás poder dejar contentos a todos, pero a veces no se puede, hay otra distancia. Nosotros igual vemos en la forma de no incidir también en el campeonato que es ANFA. La idea es igual esa, así que hay estas cosas que se ven y creemos que en ese horario nosotros no complicamos mucho el desarrollo de la ANFA, por lo tanto también son puntos que hay que verlo y resolverlo a la hora de tomar una decisión, pero nosotros obviamente creo que vamos a terminar el campeonato en este horario que nos acomoda también, así que como le decía, en un futuro quizás pensar en otro horario, pero ahora si seguimos, vamos a seguir, yo creo que con este horario.
2: Importante mantener entonces el mismo horario, son pocos los partidos que quedan de local. Estoy revisando el informe, quedan 7 partidos para Club Deporte Nacimiento, 3 partidos de visita, 3 partidos de local y un partido que está pendiente con Buenos Aires Parral, por lo tanto son 3 partidos de local, 4 partidos de visita. Si Nacimiento ganase los 3 partidos de local, podría llegar a sumar 33 puntos, sin considerar los puntos que pudiera sumar también fuera, porque también ha tenido una buena campaña en los partidos fuera o de visita. Mantener la racha ganadora de local, presidente, poder llegar a sumar con esos 3 partidos más o 9 puntos, tiene 24, podría llegar a 33 puntos, más todos los puntos que pudiera rescatar en los cuatro partidos restantes que quedan de visita, sería muy bien cerrar la campaña para Club Deportes Nacimiento temporada 2026, porque realmente la comunidad está despertando, está reconociendo, está valorizando que el trabajo que se hizo en forma silenciosa, el fogueo fuerte que se tuvo en la primera rueda, donde al club se le pasó mucho la cuenta, pero la respuesta ha sido contundente de parte del equipo para los encuentros locales.
3: Como le decía, la gente está volviendo, está creyendo en esto. El primer año igual fue un año igual difícil, la primera rueda fue difícil, pero yo siempre he sido una persona convencida de que uno con trabajo y transparencia tiene que ir demostrando los hechos. Por lo tanto, eso le va dando pie a que la gente vaya creyendo. Los resultados obviamente mandan mucho, el fútbol es así, hay que entenderlo así. Por lo tanto, nosotros siempre fuimos responsables, pero criteriosos que esto iba a llegar, que iban a empezar a llegar los buenos resultados. Y vamos a seguir trabajando duramente en eso. El cuerpo técnico, jugador está mentalizado en dar el máximo del rendimiento que ellos tengan para poder llegar lo más alto posible en la tabla. Cada partido que se juegue, vamos a ir ahí a pelear esos puntos con garra, con fútbol, con intensidad. El mismo el otro día, el partido de Walker, que fue un partido durísimo. Se habían jugado muchos partidos entre semana, entonces igual había un pequeño cansancio quizás en ese partido, pero se logró rescatar un empate, que igual que también es un equipo fuertísimo, y se logró un empate. Por lo tanto, nos vinimos conforme de allá. Obviamente uno siempre quiere apuntar a más, pero no se perdió, y el mensaje es ese, pues, a seguir mejorando. Siempre he dicho, yo creo que el equipo todavía no está en el, y yo creo que puede dar un poco más. Por lo tanto, la gente que se siga acercando a Coinac, se tengan por seguro que los jugadores se están entregando. Ellos hicieron un compromiso de dar el 100, el 200% y llegar lo más alto en la tabla que se pueda.
2: Y se va a lograr. Estamos en contacto a esta hora con don Oscar Riquelme, presidente del Club Deportes Nacimiento. 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Así como revisamos los resultados de la segunda rueda, hasta la fecha, en este caso, auditores, hasta lo que es la fecha 20, quiero reiterar el compromiso, lo que se viene para la restante fecha de la temporada, si usted me lo permite, presidente, revisar lo que se viene para conocimiento de los auditores que están atentos a nuestro programa, ¿le parece?
3: Sí, por supuesto, sí, es bueno difundirlo, así es que para que igual la gente se prepare y ojalá nos acompañe los que más puedan.
2: Bueno, ya lo dijimos entonces, este fin de semana, este sábado, mañana sábado, claro, porque este programa lo corresponde a nuestro día viernes, Nacimiento frente a Gasparín, día sábado 12 horas, Estadio Coinac, la fecha 21, la fecha 22 para nuestros auditores, la semana subsiguiente, Nacimiento jugará con Fernández Vial, la fecha 22, luego la fecha 23, auditores, importante que lo sepan, volverá a jugar Nacimiento con Interconcepción de local, la fecha 24, corresponde con el equipo, en este caso, Laja Histórico, en el Estadio Facila, el clásico de Biobío, Laja Histórico en Nacimiento. Recuerde que Laja logró solamente un empate con Nacimiento en nuestro estadio, y Nacimiento irá a rescatar más puntos a la comuna de Laja cuando corresponda a la fecha 24. En la fecha 25, auditores, le corresponderá jugar nuevamente en nuestra comuna con Nacimiento versus Conchalí, y finalmente la fecha 26 se va a cerrar, pero no es nuestra comuna, sino que se va a jugar el partido en la región de los Lagos. Vicente Pérez Rosales va a recibir a Club Deporte Nacimiento, y nos quedará pendiente indicar cuándo Nacimiento irá a jugar su encuentro con Buenos Aires Parral, que es otro partido que debe jugarse sumatorio a este puntaje que ya tiene la institución deportiva. Esos son los partidos entonces que le quedan a Nacimiento de local, y los partidos también que le corresponde visita en el Victory de la temporada 2026. ¿Algún antecedente a propósito del partido pendiente don Oscar con Parral o no?
3: Mire, yo fui a reunión la semana pasada a ANFA y de ahí, desde tercera nos decían que nosotros colocáramos fecha, o los locales en este caso, pero cosa que se le hizo el alcance por muchos clubes y no correspondía porque quizás la querían pasar para el final ellos, pero ahí saltaron las alarmas que se pueden estar jugando cosas en las instancias finales, así que no se aprobó eso. Por lo tanto, es lo más probable que esa se programe o reprograme para la primera semana de septiembre. Pienso yo que por ahí va a ser según lo que estábamos viendo, pero es una programación que tiene que venir tal cual la programación de ANFA, eso lo hacen ellos.
2: Entonces hay que esperar lo que corresponda a la ANFA Nacional para la indicación con respecto a este partido que está pendiente, deseándole mucho éxito al club, a su cuerpo técnico, a su cuerpo de jugadores que han sido muy pacientes, muy perseverantes, luchadores para sumar puntos, lo que realmente lo han hecho muy bien, a pesar de que han tenido jornadas también con partido a mitad de semana y partido al fin de semana, lo que aconteció hace muy poco. Presidente, y en el plano, si lo llevo a otro plano, en el plano económico financiero, tengo entendido que se han hecho varias actividades para sumar recursos que siempre están faltando a la institución, pero se ha estado trabajando firmemente para poder llevar todo de buena forma.
3: Sí, como siempre uno dice en esto, siempre el dinero falta, hay muchas cosas que hay que cubrir, se intenta hacer lo que más se pueda, hacer campañas, se han hecho algunas rifas, hay hartas cositas que hay que hacerlas para poder sostenerse desde acá. No hay otra forma de sostener la institución, así es que aprovecho de hacer el llamado. Hay una rifa que se está publicando, ojalá se puedan comprar o vender muchos números para poder hacer ese sorteo de esa rifa que se ha ido postergando por la poca venta de números, cosa que a veces uno, como le digo, siempre se intenta hacer algo para recaudar, lo que llega bienvenido sea. Gracias a Dios y gracias a las personas que están detrás de esto, hemos podido hasta el momento cumplir con nuestro compromiso, pero obviamente igual hay harto que cumplir más adelante, por lo tanto los recursos, así como va avanzando el campeonato, igual se van acabando, por lo tanto necesitamos igual del apoyo de la comunidad. Hemos estado publicando nuestra cuenta, no es nosotros nomás que lo hacemos, lo hacen todos los clubes para tratar de sostener las instituciones, pues creo que la comunidad es la comunidad deportiva, no deportiva, aprovecho igual de agradecer a las personas que apoyaron ese día que se hizo una campaña, un puerta a puerta por ahí, muchos locales que nos brindaron su apoyo, nosotros salimos contarle un poquito más que nada a mostrar la institución, a poder informar a la gente que hay un club de tercera división que está jugando, que hay jugadores nacimentanos, y ahí obviamente se le hace el alcance a la gente que si puede cooperar con lo que ellos deseen, bienvenido sea. Es una forma que nosotros decidimos de salir a masificar el club y así poder captar socios. Y todo eso es lo que se hace, que es un trabajo que se hace muchas veces silencioso, pero el día de mañana puede ser bien masificado, porque lo que le pedimos a la gente es que ellos vayan comentando esto y que podamos, ojalá en un futuro próximo, tener muchos socios, tener empresas que nos apoyen, locales, así es que estamos buscando todas las instancias necesarias para una, terminar desde la mejor manera este año, ojalá con un buen puntaje y económicamente que no nos falte, pero en esto todo falta, así como todo falta, todo suma, así que el llamado que nosotros hacemos siempre es ese, a colaborar la institución, hagámosla crecer, pero También tenemos que meterlo en la mano en el bolsillo para poder hacer crecer la institución, pues si no, lamentablemente de otra manera no se puede. Las empresas privadas hacen su apoyo, pero creo que nosotros, si nos ponemos a pensar un poco, siempre sacábamos las cuentas, por ejemplo, si la comunidad nacimentana en un puerta a puerta que se haga grande, quizás nosotros podríamos recaudar mucho recursos para tener la institución solventada económicamente sin problemas, pero ese trabajo hay que hacerlo, lo empezamos a hacer saliendo por las calles en incentivando eso. Creo que es una buena iniciativa que la pensamos y hicimos un testeo y hay que seguirlo haciendo, ¿no? Pues si en esto no creo que hayamos a tener un digamos ser mal juzgado por andar haciendo esto. Yo creo que no, yo creo que es beneficioso para la comuna, para la institución igual. Recuerden que este club lleva nacimiento a nivel nacional, está en la testera del fútbol nacional nacimiento, por lo tanto no es una cosa menor, pero esto hay que solventarlo económicamente, ¿no? Por lo tanto, eso es lo que estamos buscando ahora, que nuestra comunidad pueda apoyarnos económicamente.
2: ¿Qué mejor forma de apoyarlos? Asistiendo este fin de semana, asistiendo mañana sábado a las 12 horas al Estadio Coinar. Es el momento de volverle la mano a la institución, asistiendo, repletando el Estadio Coinar en la jornada de mañana sábado, presidente.
3: Sí, nosotros, como les digo, yo creo que la gente se va a ir encantando. Sería bonito, sería precioso tener la galería llena. Es el respaldo que siente el jugador dentro de la cancha. Y como también a la vuelta ahí está el tema económico. Así que para seguir dando resultados positivos hay que seguir trabajando. También, si me permite algo, el club tampoco solamente es fútbol, el club también hace cosas sociales. Esta semana hemos estado con actividades sociales. Un profesor me habló desde la escuela de Nuestro Señor, que se podía visitarnos. Nosotros aprovecho de dar la instancia que el Club Deportivo Social y Cultural de Nacimiento tiene las puertas abiertas a todas las instituciones, colegios que quieran ir a visitarlo, a ver un entrenamiento, a ver una práctica de fútbol. Basta con comunicarse con mi persona o con cualquier persona del directorio y hacer el alcance, así como lo hizo don Ricardo Aparicio. Y llevó unos niños, estuvieron compartiendo, fue una jornada preciosa. Los niños estuvieron interactuando con los jugadores, cuerpo técnico. Así es que, no, fabulosos, llenitos de alegría, regresaron a sus casas. Agradecerle a los padres que tuvieron la confianza para autorizar a sus niños ir a ver a esto. Como le digo, creo que es el camino correcto, lo vamos a seguir haciendo y cada institución que quiera venir acá la vamos a recibir con los brazos abiertos. Después se fue a Angol a hacer una actividad igual en la cárcel de Angol, que fue una gestión del profe. Los muchachos pudieron jugar algún baby fútbol ahí con los internos. Así es que son actividades sociales que hace la institución, así es que estamos orgullosos de eso. Creo que podemos hacer más, pero también a veces falta ese empujoncito de la comunidad que nos ayude a seguir masificando esto, llevarlo lo más alto que podamos al club, pero para eso igual la comunidad es parte importante de esto.
2: Y muy bonita gestión desarrollada con estudiantes, excelente, una nota 7 con letras grandes para la institución, presidente, en este sentido, la cercanía con la comunidad, sobre todo con las nuevas generaciones de la comuna, los niños.
3: Sí, es que eso es lo que nosotros estamos buscando, don Víctor. Nosotros estamos buscando integración en todo ámbito. El club, su nombre lo dice, por razones antes de tiempo, quizás de muchas cosas que uno puede, pero bueno, el mea culpa se hace. Lo importante es que ahora se está abriendo eso, la gente que está ligada a esto está buscando, ya he tenido contacto con otros profesores. sectores y también le hemos hecho la invitación, así que faltaba un puntapié inicial quizás para esto y como le digo, acá cada institución que quiera asistir a un entrenamiento, nosotros nunca les vamos a poner ningún obstáculo, al contrario, le vamos a brindar todas las facilidades necesarias para que esto ocurra, porque eso es lo que queremos. Esto no es solo, claro, el fútbol es nuestro, la competencia es nuestro punto esencial, pero también tenemos que hacer comunidad, porque creemos que de esa forma podemos hacer crecer más la institución todavía.
2: Y difundir más todavía lo que es la institución en el plano local. Presidente, nos alegramos. Después de los momentos complicados, se ve la luz con más claridad. Esto es lo que vale la pena. Muchas gracias por los minutos que nos ha permitido acoger nuestro llamado telefónico, conversar, las buenas vibras, que se mantengan firmes con nota alta en todo este proceso de la segunda rueda.
3: Gracias, don Víctor. Siempre la cobertura es importante, la difusión, ¿cierto? Y obviamente usted siempre ha tenido la disponibilidad y nosotros desde nuestro punto tratamos de informar lo que podamos de la institución. Comunidad Nacimentana, comunidad deportiva, hágase parte de la institución. Créanme que trabajar acá dentro de la institución a uno lo enorgullece mucho. Créanme que para mí es un orgullo poder estar dirigiendo esta institución y toda la gente que está a mi alrededor que cree en esto. Soy un eterno agradecido hasta el momento de lo que hemos hecho. Creo que no, obviamente nos hemos equivocado en algunas cosas, pero es cosa de aprendizaje. Pero creo que si miramos desde un tiempo hasta esta fecha, creo que hemos tenido más puntos altos que bajos, por lo tanto en lo administrativo y en lo deportivo que se está dando ahora aguantamos ese gran chaparrón que nunca dejamos de creer y creo que ahora se está viendo reflejado con los buenos resultados. Doctor, muchísimas gracias por todo el apoyo y la difusión hacia la institución.
2: Y nos estaremos encontrando en una nueva jornada deportiva como corresponde desde el Estadio Coinam. Muchas gracias por todo. Buena tarde.
3: Buenas tardes, doctor.
2: La nota diferente, auditores, con su presidente, don Oscar Riquelme, este contacto directo. Él es el presidente de institución Club Deporte de Nacimiento, conversando con el área deportiva de la radio, Radio Valentina 104.5 y Radio Araucanía 91.3 en la ciudad de Los Ángeles. Bueno, como el tiempo ya nos alcanzó, pero no puedo quedar pendiente, vamos a revisar inmediatamente, en nombre de quienes nos acompañan todos los días, Empresa Cerforac, manejo de bosque, 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Les recuerdo entonces, auditores, la programación para el fin de semana. Por tercera vez, fecha 21, Deportivo Pumanque versus Deportes Iberia, este 22 de agosto a las 12 horas. Deporte Hualpén versus República Independiente de Hualqui, este 23 de agosto a las 15 horas. Club Deporte Nacimiento, Gasparín, mañana sábado a partir de las 12 horas, Estadio Coinac. Están todos invitados. Deporte Valdivia versus Fernández Vial, este 22 de agosto a las 16 horas. Buenos Aires Parral versus Interconcepción, 23 de agosto a las 12 horas. Municipal Paillaco versus Laja Histórico, 22 de agosto 19:30. Y por último, en tercera B, Vicente Pérez Rosales versus Conchalí, 23 de agosto a las 17 horas. Esto es la programación de la tercera división B, Zona Sur. Por la tercera A, ¿cuál es la programación de los encuentros para el fin de semana? Una fecha más, vamos a revisar inmediatamente el calendario, auditores, de la fecha que se viene para el fin de semana. En la fecha 20, en tercera A, Futuro versus Constitución Unido, Municipal Puente Alto versus Aguara, Deportes Rancagua versus Comunal Cabrero, partido jugarse este 22 de agosto a las 12 horas. Naval versus Atlético Oriente, 22 de agosto a las 15:30. Chimbarongo versus Lautaro, 22 de agosto a las 12 horas. Malleco Unido versus Quintero Unido, este 23 de agosto a las 12:30 en Angol, Estadio Alberto Larraibel Morales, Malleco, Quintero Unido, 23 de agosto a las 12:30, y por último Imperial Unido versus Rodelindo Román, 23 de agosto a las 16 horas. Desde la tercera división saltamos a la segunda división por el ascenso y por el descenso. Primero vamos a revisar los partidos que están programados por el descenso. Jornada 3, 22 de agosto a las 16 horas, Deportes Rengo, General Velázquez. 22 de agosto, 16 horas, Lota Schwager, Santiago Morning. Siempre por el descenso, 22 de agosto, 16 horas, Provincial Ovalle, Real San Joaquín. Y vamos por la jornada 3, Grupo Ascenso. 22 de agosto, 15 horas, Brujas Salamanca, Concón. 22 de agosto, 16 horas, Deportes Linares, Santiago City. Este 22 de agosto, 16 horas. Y por último, 22 de agosto, 16 horas, Trasandino Colchagua. Siempre 16 horas por el ascenso. Esto es la segunda división. Y lo que está esperando usted es la programación auditores por la primera división. Este 21, sí, jornada 21 de agosto a las 20:30, Audax Italiano, Unión La Calera. Este 22 de agosto, 17:30, Huachipato Limache. 22 de agosto, 20 horas, Universidad Católica Ñublense. 22 de agosto, 20 horas, La Católica Ñublense. 23 de agosto, 12 horas, Deporte Concepción Coquimbo. 23 de agosto, 12 horas, La Serena Cobresal. 23 de agosto, 15 horas, el clásico Universidad de Chile Colo Colo. Reitero, 23 de agosto a las 15 horas. Siempre el 23 de agosto, 19 horas, O'Higgins Palestino. Y por último, 24 de agosto, 19:30, Everton Universidad de Concepción. Ahí está el informe y la programación de los encuentros para el fin de semana y los próximos días por la tercera división, segunda y primera. En nombre a esta hora de Bru S.P.A. y Empresa Serfrac, comenzamos a cerrar nuestro programa de hoy a través de su Radio Valentina 104.5 con la puesta en el aire Don Ricardo Meje, y por el 91.3 Radio Araucanía Los Ángeles, junto a su puesta en el aire, señor Nelson Zúñiga. Y no se olviden, están todos invitados al Estadio Coinac, mañana sábado a las 12 horas. 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Muchas gracias y tengan ustedes

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1: 14 horas, 17 minutos.
2: La temperatura es de 16 grados y la humedad del 59%.
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1: 14 horas, 45 minutos.
2: La temperatura es de 16 grados y la humedad del 59%.
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0: 15 horas, 17 minutos.
1: La temperatura es de 16 grados y la humedad del 51%. 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
1: 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Araucanía. 16 horas, 4 minutos.

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1: 16 horas, 17 minutos.
2: La temperatura es de 16 grados y la humedad del 55%.
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1: 16 horas, 46 minutos.
2: La temperatura es de 16 grados y la humedad del 55%.
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0: en las declaraciones del fiscal nacional, y fíjate que ahí hay un match con lo que tú dices, Eduardo, porque es que decir, mire, a nosotros nos ayudaría mucho el poder tener esta condición ya cheque, porque después cuando viene el momento de los juicios y la investigación y digamos después cuando se acusa o hoy día, perdón, se imputa a la persona, tenés que hacer todo el chama de para meterlo
1: en cada
0: juicio, criminal,
1: y en cada juicio tienen que demostrar que el tren de Aragua existe y después demostrar que la persona es del tren de Aragua.
2: Claro, sí. No, eso es una locura.
0: Entonces, si ya tienes esto listo, lo que te falta es comprobar cuál es el nivel de participación de este imputado. Exacto. Y cuáles fueron los delitos que cometió en el marco de su organización criminal.
2: Lo que pasa es que esas cosas son súper técnicas.
1: Es muy técnico.
2: Pero
1: funciona muy bien, porque Argentina, por ejemplo, lo ha hecho. Argentina tiene estos listados administrativos y le ha funcionado bastante bien. Entonces, efectivamente, yo creo que de esta reforma hay cosas que son muy positivas y otras que obviamente tenemos que conversarlas. Yo creo que ya, hasta lo dijo el propio presidente del Partido Republicano, nadie está pensando que el estado de excepción dure 240 días. Se va a acotar, vamos a tener que pasarlo por el Congreso, vamos a ver hasta cuáles son los alcances, etcétera. Pero hay cosas muy valiosas de la reforma. Ahora, lo que yo sí creo es que hay que insistir en el punto de que esta reforma constitucional es una patita de toda la agenda de seguridad. Porque es más, la labor del ministro Arrau no tiene que ver, incluso va más allá de aprobar proyectos de ley. Tiene que ver con un tema de gestión, de coordinación de la policía. Hay mucho más que son los proyectos de ley. Y dentro del proyecto de ley tenemos una tremenda batería. El proyecto que viene a reforzar la labor de carabineros, la ley en retamar 2.0, el que permite que el ejército pueda realizar controles preventivos estando bajo estado de excepción constitucional, la ley antibarricada, la ley anticapuchado, la ley escuela protegida, que ya la sacamos adelante. O sea, hay un montón. Vamos a empezar a discutir también la próxima, a la vuelta de la semana distrital con Enrique.
2: Sí, la comisión, próxima distrital, sí,
1: en la comisión de seguridad vamos a empezar a discutir el registro único de vándalos, claro, de nuevo. Sí. Entonces, hay una agenda que cuando uno lo mira en materia de seguridad es realmente grande, y yo no me quedaría pegado simplemente en los ripios que puede haber tenido la presentación de esta reforma constitucional. Yo creo que hay que seguir avanzando, y sobre todo hay que seguir respaldando a un ministro que, insisto en esto, es por lejos el ministro Arrau, yo creo, es por lejos uno de los grandes activos que tiene este gobierno.
2: Oye, ojalá que podamos salir de esos ripios, porque yo sé que ustedes son militantes obedientes, y yo digo, y yo tengo la libertad para decir por qué se arman estos enredos, me agarro la cabeza. Pero porque
0: yo decía algo.
2: Ya, dime.
0: Es sano.
2: Llámame al orden.
0: No es llevarte al orden. Yo creo que, mira, incluso voy a pasar un cambio más.
2: ¿Es sano? Pero fue mucho, por Enrique.
0: No
2: fue tanto, ya.
0: A mí los adverbios kantianos no me gustan, porque ¿qué es mucho, qué es poco? Yo creo que está bien que la discusión se dé,
2: ¿ya?
0: Y que se pueda buscar, digamos, por eso se llama parlamento, donde estamos instalados nosotros con Eduardo, porque precisamente al traer la discusión, de poder poner argumentos y después de votar, uno esperaría que se lograra el objetivo. Pero yo quiero rescatar lo que dice Eduardo en términos de que, ¿cuántas leyes hoy día son letra muerta?
2: Es que sí, porque
0: y por lo tanto quiero rescatar algo que dijo, que él parafaseó lo que creo que lo dijo el ministro Rao, en una entrevista que yo leí por ahí. Decía, mira, ojo, la ley es muy importante, esta reforma constitucional también, si no, no la haría.
2: Bravo.
0: Pero quiero decir que una de las cuestiones que más importante es la gestión, la capacidad para poder hacer que las cosas ocurran. Y solo termino diciéndote que el 86% de la baja de los ingresos irregulares en la frontera norte, yo que sepa, aparte de haber extendido la zanja, está perfecto, pero tiene que ver también con el tomar el control de, por ejemplo, en ese caso, de la migración. Estas incursiones que han habido en la región de la Araucanía y también en Arauco, respecto a cuestiones que eran puras malas prensas anteriores. Acuérdense, la última intervención
2: en Temucuicuy, cuando
0: le murió la vida a un oficial de la Policía de Investigaciones.
2: Sí.
0: Entonces, yo creo que hay que poner las cosas en su lugar. Todo es necesario, pero aquí una de las cuestiones importantes, por eso es nuestra constitución, nuestro documento es presidencial, porque apostamos a lo que es la conducción estratégica y política.
2: Bueno, yo estoy totalmente de acuerdo, porque de hecho es lo que le critican muchos al gobierno de Gabriel Boric, y que en el fondo, porque ellos, su bandera en este tema es que se aprobaron más de 70 leyes en seguridad, pero cuando no había voluntad política de aplicar nada, digamos, y nunca se condenó como propiamente tal el terrorismo ni el crimen organizado, ¿de qué te podía servir esas leyes?
1: Sí, hay un dato que viene a reforzar este punto de la gestión que está haciendo el ministro Arrau, que es la disminución del 17% de homicidios.
0: Sí.
1: No se conversa mucho, a uno le gustaría que fuera muchísimo más, porque en nuestro país hace 15 años atrás teníamos la mitad de homicidios de lo que
0: tenemos. Claro, 2.7, 2.9, por cada 100.000.
1: Y hoy es una realidad completamente distinta, 2, pero 7, ahora 2, 9,
2: sí. Y ahora tenemos 5.8.
0: Ya.
2: Y
1: es una realidad completamente distinta, pero a la fecha, comparado con el año anterior, no, el ministro Arrao ha logrado disminuir 17% los homicidios. O sea, eso significa que hay menos chilenos asesinados por el crimen. Y eso es algo que
2: eso
1: uno
2: es
1: demuestra.
2: Importante, eso es lo importante.
1: Que cuando uno hace la pena, claro, puede tener buenos resultados. Uh-huh. Y yo espero que estos resultados que empezaba a mostrar el ministro Arrao sigan intensificándose, porque cuando hablamos de seguridad, ni una cifra es suficiente. Ni una. Porque estamos hablando de la integridad de las personas, de familias que han sido víctimas, que lo han pasado mal. Pero acá empezamos a ver una tendencia del ministro Arrao con números concretos. Recordemos que este gobierno celebraba que habían bajado un 3% los homicidios hace un par de años atrás.
2: ¿El gobierno de Boris?
0: Sí, me acuerdo, fue el año 2024, el 2025, sí, el 2024.
1: Sí. Y que decían que habían bajado 3% los homicidios y lo celebraban con bombo y platillo.
0: 129 homicidios menos a 2000.
2: Claro. No.
1: O sea, aquí si casi 5 veces más lo que ha logrado el ministro Martín Arrao comparado con el gobierno anterior.
2: Es verdad.
1: Y ahí es donde uno ve que cuando hay gestión, las cosas empiezan a cambiar.
3: Sí.
1: Y nota también, como lo ha dicho el mismo ministro, que hay un cambio de mano en materia de seguridad.
0: Que lo pueden negar.
2: Se nos viene la semana distrital, la próxima semana. ¿En qué van a hacer? Yo a mí me gusta que los diputados cuenten, ya sea lo que hicieron en la semana distrital o lo que van a hacer. Algo, un par de datos nomás, porque
0: no, ¿sabes si por qué? Tengo mucho.
2: Porque le tapamos la boca a toda la gente que dice que no hacen nada y que se van de viaje, etcétera, o se van de viaje.
0: No, sí, allá. Franco, vamos a ir a Miami.
2: Claro. Guatitas son los dos.
1: Nosotros tenemos varias actividades. Vamos a estar en Angola, en Luquimán, Cura Gautín, en Victoria, Lautaro.
2: Claro, con organizaciones sociales, sí, de vecinos.
1: Tenemos varios temas pendientes ahí. Nos vamos a juntar con algunas agrupaciones de mujeres emprendedoras. Tenemos un gran problema con el desempleo femenino.
0: Sí.
1: Tenemos una actividad muy linda que está liderando la Corfo Regional, que va a ser en Angol. Vamos a visitar también escuelas rurales, unidocentes, junto al senador Rodolfo Carter en la zona de Lonquimay.
2: Ya.
1: Que también es muy importante visibilizar esa realidad.
2: Qué bueno que vayan juntos, además.
1: Sí, no, sí. Esto, y en el fondo, ir sumando voluntad. Yo siempre digo, mira, cuando hay temas regionales, hay temas que hay que sumar voluntades.
2: Obvio.
1: En eso hemos estado. De hecho, con el senador también tuve una reunión con la ministra de Energía por los prolongados cortes de luz que sufrimos en el sur.
2: Qué
1: tenemos
2: bueno.
1: Problemas también con la entrada en Gol, que están tapando hoyos. Vialidad está tapando los hoyos con tierra.
2: Con los temporales.
1: Si es por la Araucanía, podemos hacer un programa completo, pero...
2: Pero qué bueno, buenísimo. Que te felicito.
0: Yo tengo
2: por
0: muchas reuniones programadas con autoridades para ir colocando los problemas del Distrito 8, que son, tú sabes, 8 comunas de la región metropolitana.
2: Enormes
0: problemas. Maipú, Cerrillo, Estación Central, Colina, Maipú, Tiltín, Colina, Pudahuel, no sé si me faltó una, se me olvidó alguna.
2: Estaría bueno reformar eso.
0: Pero fíjate que hay temas que a mí me han conmovido, por ejemplo, en el lado norte, en Tiltín, una comuna pequeñita, una comuna que si tú la miras desde el punto de vista del interés del votante, a mí me votaron como 400 personas por mí, pero han sido relegados durante mucho tiempo siendo el basurero de la región metropolitana, perdóname.
2: Y para allá vas.
0: Entonces he estado en reuniones, vamos a seguir sosteniendo algunas tareas que nos dimos para poder ver cómo eventualmente se puede el royalty extender. Yo sé que no está en la región metropolitana, pero puede hacer alguna excepción.
2: Ah, pero eso sí, está.
0: Tenemos visitas con algunos vecinos de la comuna de Maipú. Hay mucha actividad en la semana que me va a tener terreno ahí.
2: Esos son mis diputados. Esos son los diputados que queremos.
1: Lo que me va a tener que envidiar, Enrique, es que los paisajes de la Araucanía son harto más bonitos.
0: Nada que decir.
2: No, eso es un privilegio. Enrique Basaletti, Eduardo Cretón, muchas gracias por haber venido hoy día viernes. Un saludo para todos los que nos escuchan por la radio, por el chat, por los que escriben, por los que no escriben. No se les olvide el like y nos vemos el lunes. Chao.
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15: SpaceX tiene estos cohetes plural que van a Marte en unos años más, que es el Falcon 9, que es el más poderoso que existió en la historia de la Tierra. La primera parte despega y después vuelve para ser reutilizado, pero la segunda parte sigue cascando hacia el espacio. Una de esas segundas partes terminó incrustado en la Luna. Lo curioso es que le pregunté a la inteligencia artificial por esta cosa y nadie sabía nada, y el 5 de agosto se incrustó en la Luna el Falcon 9, el segundo cohete propulsor. La única que sabía era Grok.
16: Un cohete Falcon 9 de SpaceX se estrelló contra la Luna el miércoles 5 de agosto. Fue la segunda etapa, de unos 4 toneladas y del tamaño de un bus escolar. Viajaba a más de 8.700 kilómetros por hora cuando impactó cerca del cráter Einstein. No fue intencional. Quedó flotando tras lanzar dos módulos lunares en enero de 2025. El telescopio muy grande en Chile detectó vapor de sodio y litio del impacto, y un satélite surcoreano captó la marca en la superficie. Es un recordatorio de la creciente cantidad de basura espacial.
15: Muchas gracias. Este Grok, la inteligencia artificial, justamente el SpaceX, que también es X, que es la única que tiene la información de que se incrustó el cohete en la Luna. Cualquier consulta en mis redes sociales, Lucho Undurraga. Soy Luis Undurraga, Pura Tecnología en Agricultura FM.
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9: Agricultura indica la hora. 5:02 p.m.
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17: Buenas tardes, ¿cómo están? Hora de noticias en agricultura y revisamos lo último, las informaciones. Desde Metro de Santiago informaron que la estación Santa Ana de la línea 5 se encuentra cerrada y sin detención de trenes, esto debido a un procedimiento que se encuentra llevando a cabo bomberos tras la salida de humo en uno de los accesos de la estación. Según información dada por la institución, fue un incendio el que se registró dentro de las inmediaciones de la estación Santa Ana en la comuna de Santiago, donde el fuego se produjo produjo a partir de una de las escaleras mecánicas del lugar, el cual se habría producido en una sala donde habían baterías de litio. Desde bomberos informaron que el incidente fue controlado y el fuego ya se encuentra.
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20: 17 horas, 4 minutos.

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0: 17 horas, 15 minutos.
1: La temperatura es de 16 grados y la humedad del 55%.
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0: respecto a la capital.
1: Sí, eso es un tema que nos duele mucho y por eso es tan significativo que el presidente esté en la región, y de acuerdo a lo que me están comentando, además ya ha comenzado a hablar, a dar su discurso acá en el Impulsa 2026.
2: La dejamos entonces libera, diputada Paz Charpentier del Distrito 20. Muchas gracias por estar
1: muchas
2: aquí
1: con gracias, nosotros. Muchas gracias, estimada Cota. Muchas gracias a todos los de, a mi radio, que es la casa, la Radio Agricultura, y qué rico que estén aquí contribuyendo a la notoriedad de este importante evento regional. Así que aprovecho de saludar a todos quienes nos escuchan desde distintas partes del país. Nos vemos.
2: Nos vemos.
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7: Esto es Enfoque Público, una edición especial porque nos encontramos en la región del Biobío, en la ciudad de Concepción, para participar del Encuentro Empresarial Impulsa 2026, organizado por la CPC, que se encuentra en su antesala a la celebración de su aniversario número 100. Vamos a conversar con el gobernador Sergio Yacaman a propósito de este Encuentro Impulsa 2026. Gobernador, ¿cuáles cree que son los impulsos urgentes necesarios de la región hoy y qué es lo que lo está limitando actualmente?
8: Una pregunta motivada por el nombre del evento. No, la región necesita principalmente un impulso asociado a que el nivel central la considere en sus decisiones. A nosotros nos pasa mucho, no con este gobierno, todos los gobiernos que se toman decisiones que no tienen ninguna pertenencia con lo que realmente está pasando acá. Y estamos en medio de una discusión asociada a la decisión de no ejecutar la obra de los corredores de transporte público, pero la verdad es que esa decisión no habría tenido el impacto que tiene si es que no hubieran dicho, ¿sabe qué? Sí, vamos a hacer la ruta Costamar, la ruta Patagual, vamos a hacer el hospital regional, pero solo nos dicen que no, obvio que genera molestia, y lo que hemos tratado de adelantar en estas semanas que hemos estado tomando el tema es que se tiene que considerar a la región en las decisiones de la región.
7: Y ahí en ese sentido, ¿cómo se puede pasar de del diagnóstico, que pareciera ser bastante compartido respecto a la situación de la región, a la acción? ¿Cuál es el paso siguiente que hay que dar?
8: O sea, yo creo que hablar menos y hacer más. Yo creo que el nombre del primer panel en el que estuve yo, que se llama El Momento de Actuar, justamente va en esa línea. Yo creo que además lo que hace la Cámara de Producción convocando este evento va en ese espíritu. Ahora, lo que yo quiero provocar es que estos eventos donde invitamos autoridades de Santiago no tenemos por qué recibirlos con la alfombra roja, al revés. es invitarlo a trabajar, reemplazarlo. En el fondo, para que la región avance, como todas las decisiones se toman en Santiago, necesitamos que la gente de Santiago entienda cuáles son los temas que nosotros nos podrían cambiar la vida. Y los temas que nos podrían cambiar la vida están asociados a conectividad, empleo, seguridad. Y desde el gobierno regional, con las pocas atribuciones que tenemos y muy de la mano con el gobierno, estamos financiando temas asociados al empleo, vamos a abordar los temas asociados a seguridad, vamos a lanzar un paquete de medidas de seguridad en el mes de septiembre, porque nos interesa apalancar recursos. Nosotros tenemos pocos recursos y queremos usarlo muy bien, y por eso mismo estamos disponibles a trabajar con el gobierno de turno y en este caso con el presidente Kast.
7: ¿Y por qué cree, gobernador, que se da esa desconexión entre la realidad de la capital y la realidad en regiones? ¿Cuál
8: es el origen? Simple, ojos que no ven, corazón que no siente, es un adagio más viejo que yo. Y para que se vea, es importante la presencia, pero también, sobre todo, es validar la posición de la gente de regiones. Hay una ley que crean los gobiernos regionales, esa ley se modifica el año 2021, si no me equivoco, y se eligen los gobernadores ahora. Y yo, más que mi nombre, yo represento a la región completa, y por lo tanto, de ese yo, como gobernador o que sea el gobernador, tener la posibilidad de tomar, de participar en la toma de decisiones. Nosotros vamos a hacer un consejo regional de inversión pública para poder canalizar, y eso es parte de la ley que nos faculta a impulsar eso. O sea, y con eso lo que buscamos es provocar la conversación y tensionarla con el nivel central para que se prioricen aquellas obras que de verdad resuelven los problemas que la región tiene hoy día.
7: Bueno,
8: llamo yo a decir algo. Yo fui intendente de la región. El 20 de noviembre de 2020 yo renuncié. Ese día un camión chocó un puente que se llama el puente Peralet. Han pasado 6 años, el puente está igual. Entonces, hay un puente que se construyó para el terremoto, que el exministro Rainer le llamó el puente Callan. Pues ese puente lleva 15 años. Entonces, nos pasan regiones cosas que no pasan en Santiago, que las obras se demoran 15, 20 años de espera. Nosotros queremos que eso no nos vuelva a pasar, y para eso necesitamos que la central se empatice, esté presente y resuelva. No que vengan a contarnos y mandarnos la pescada cada cierto tiempo y después se van y se olvidan. Nosotros necesitamos que, de verdad, estén, resuelvan y ejecuten.
7: ¿Y qué importancia tiene la colaboración pública-privada con esto?
8: Total. La colaboración pública-privada es total. Nosotros la hemos pedido. Esta región se ha levantado en su historia por lo menos unas 6 veces. Y ha sido clave la participación público-privada en los catástrofes que tuvimos este verano, ¿no? En los incendios. El sector privado tuvo un rol protagónico fundamental. Y en la crisis que vive la región hoy día de empleo, el sector privado también está teniendo un rol fundamental, particularmente asociado a las iniciativas de tierras raras, por un lado, lo que está haciendo Huachipato con la propuesta del plan maestro para sus 700 hectáreas. O sea, hay iniciativas que son muy significativas, pero que por sí solas no se van a resolver si es que no hay una alianza entre el sector privado y el sector público.
7: Gobernador, ¿qué particularidades reúne la región para ser un polo de atracción, de incentivos, de crecimiento, de oportunidades, y no quedar al margen, por ejemplo, en relación a Santiago?
8: O sea, yo te diría que dos cosas. Al sur de Santiago, la capital logística de Chile, es Biobío. Nosotros tenemos puertos como no se tiene en ninguna otra parte de Chile, y por lo tanto veríamos las exportaciones, y hay importaciones para la macrozona desde O'Higgins hasta los lagos, deberían salir por nuestra región, y para eso falta algún tipo de inversión en infraestructura, pero tenemos esa ventaja sobre todo. Y por otro lado, otra cosa muy valiosa y significativa es que somos la capital del conocimiento. O sea, tenemos más de 120.000 estudiantes de educación superior, más de 50 centros entre la Universidad de Concepción o el BOC, el INACAP, que tienen esa cantidad de alumnos. Y por lo mismo tenemos la capacidad, el conocimiento para transformarnos en la capital del servicio. Y ahí pensamos, yo esto lo hablaba con el ministro Quiroga en su momento, desde el BioBio ofrecer servicios para el mundo, ¿no? A través de las plataformas que hoy día y la tecnología que hoy día existe.
7: Gobernador Sergio Yacaman, muchas gracias por acompañarnos hoy en Enfoque Público.
8: Está muy bien, ¿eh? Gracias.
7: Muchas gracias. Vamos a conversar con Martín Silich, presidente de Cor Bio Bio. Martín, ¿con qué impresiones, con qué lecciones se queda tras este encuentro Impulsa 2026?
9: En primer lugar, decir que Impulsa ha sido un lugar de conversación, de discusión, de debate, de ponernos de acuerdo. Lo que ha planteado hoy día el presidente de CPC ha sido extraordinariamente claro. Muy respetuoso, con claridad, la región del Biobío tiene todas las capacidades para crecer, el Estado central debiera ayudar más a la región del Biobío y empujar algunas obras importantes. Y eso es fundamental.
7: ¿Y por qué se ha generado esta especie de desconexión o de rezago en relación a la capital, Santiago, con las otras regiones? Porque este es un problema bastante de larga data, no es algo puntual de ahora.
9: Mira, el año pasado el gobernador regional nos pidió a Cordío que le ayudáramos a armar lo que se llamó la cumbre de las regiones. 16 gobernadores de Chile vinieron a Concepción, estuvimos trabajando durante 6 meses y sacamos un documento, un acuerdo, un memorándum de entendimiento de los 16 gobernadores. Y una de las cosas que decíamos es que las regiones o crecen o Chile no va a crecer.
7: O sea, el crecimiento de Chile depende de las regiones.
9: Depende, porque... absolutamente, depende de las regiones, porque hoy día la velocidad de acción, la velocidad que suceden los acontecimientos es muy rápida, extraordinariamente rápida. O sea, si uno tiene que ir a Santiago a pedirle permiso al gobernante de turno para que lo deje hacer algo, es un error, es perder oportunidades. Hoy día es necesario que las regiones tengan capacidad para actuar más rápido. Ahora, eso no significa que no se controle lo que hacen las regiones.
7: ¿Esto no significa chipe libre, la fiscalización?
9: Mira, el chipe libre del gobierno pasado fue horroroso. No entramos en temas políticos, digamos, en un momento determinado se dijo, mire, señores gobernadores, ustedes hasta tantos miles de millones, ¿no es cierto?, por sí, ante sí, firman la cosa y lo entregamos. Y fue lo que pasó. Fue catastrófico. Entonces, más entregarle más autoridad, sí, absolutamente necesario, pero con mayor control.
7: ¿Y en qué podría ejemplificarse este control para que, por una parte, haya mayor transparencia de los gastos, mayor fiscalización, pero al mismo tiempo las regiones no queden atadas de mano a la burocracia desde Santiago?
9: Mira, yo te voy a poner un solo ejemplo que está sucediendo en la región y la gente me va a entender. El año 94 nosotros hicimos el mapa de los sueños en la región del Biobío y dijimos, mira, esto es lo que vamos a hacer del 94 al 2000, y lo cumplimos. Y uno de esas obras era el puente sobre el río Biobío. Y ese puente lo construimos en 11 meses. Hoy día llevamos construyendo el mismo puente, poquitito más arriba, poquitito más abajo. Ya construyendo el mismo puente, 16 años. No puede ser. No puede ser. Algo no funciona. Entonces yo digo, mira, hagamos los proyectos, esos proyectos tienen que ser muy claros. Y los contratos tienen que ser clarísimos para que no suceda lo que sucede actualmente.
7: Y que eso que también genera mucha frustración en las personas de ver que las obras en papel están avanzando, pero en la práctica no.
9: Absolutamente, mira, nos dicen vamos a hacer tantos hospitales. Al tiempo después nos dicen, mira, no vamos a hacer los hospitales. Al tiempo nos dicen, mira, vamos a hacer 2 corredores urbanos. Los corredores urbanos no se van a hacer. Y no se van a hacer porque la llamada a licitación estaba mal hecha. Estaba hecha con precios inusitados. Obvio. Entonces, el gobierno actual tiene razón cuando dice, ¿sabe qué? Vamos a corregir. Pues sí, tiene razón. Si ahora lo que tenemos que hacer es decir, ¿cuándo lo vamos a hacer? ¿Con qué plata la vamos a hacer? ¿Y quiénes son los responsables de hacerla? De tal manera que si alguno de los tres aspectos no se cumplen, hay que pasarle la cuenta a alguien.
7: Ya sabemos a quién mirar entonces.
9: Es obvio.
7: ¿Y cómo se imagina Biobío de aquí a 10, 15, 20 años más?
9: A ver, yo me imagino a Biobío rápido, ¿eh? 9, 20 años más. Estamos construyendo una estrategia al 2050, ¿cierto? Está bien. Pero nadie de nosotros sabe lo que va a pasar de aquí a 3 años, a 2 años. Si alguien me hubiese contado hace 5 años que yo iba a poder hacer una presentación a través de una inteligencia artificial.
7: Impensable,
9: ¿verdad? Para escribir un artículo médico, presentarlo en una revista médica, ¿no? Me demoraba meses. Hoy día, nada, poquísimo. la bibliografía queda perfecta, el inglés queda perfecto, todo queda perfecto. Entonces, no sabemos lo que viene. Pero mira, yo creo que aquí hay algunos desafíos que son fundamentales. Uno es el tema de la vinculación de la región del Biobío con las tres provincias del sur de Argentina, especialmente con Neuquén, Vaca Muerta, no sé, porque necesitamos energía. Hoy día hablemos lo que queramos, pero necesitamos agua y energía. Sin esos dos, nada. No funciona la inteligencia artificial sin agua y energía. Por lo tanto, si queremos entrar en la competencia mundial, tenemos que tener agua y energía. Y energía va a venir de Neuquén, es el tema. Por lo tanto, necesitamos un tren entre Argentina y Concepción. Hoy día lo dijeron, ¿no? El tren por Pichanchen es bueno para la etapa del veranito, pero el otro es a través de Pinochao. Tenemos que hacer eso rápido. Y además de eso, ¿no es cierto? No solamente es cómo traemos el tren, sino que cómo arreglamos nuestros puertos. Comenzábamos recién con la gente de CAP, y allí hay un desafío gigantesco. Acabamos de tener una buena noticia para la región del Biobío, que viene ASA, acero verde, ¿no es cierto? Viene a la región del Biobío, fantástico. Tenemos a Clara, otro proyecto gigantesco, importante, estratégico en la región del Biobío. Hay el desafío de construcción en madera. En esta región partió con Corfo, y Corfo estaba empujando este tema hacia adelante, y tenemos ahí un importante proyecto, porque si queremos llegar a carbono neutralidad el 2050, solo se logra construyendo madera. Tenemos todas las capacidades.
7: Martín Silich, presidente de Cor Biobío, muchas gracias por acompañarnos hoy a tratar este tema tan relevante e interesante también.
9: Muchas gracias a ustedes por invitarme.
7: Muchas gracias. Y damos por finalizado el capítulo del día de hoy, y como siempre saludamos a todos quienes hacen posible Enfoque Público hoy y mañana. 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
2: 18 horas, 18 minutos.
3: La temperatura es de 14 grados y la humedad del 62%.
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1: 18 horas, 45 minutos.
2: La temperatura es de 14 grados y la humedad del 62%.
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0: 19 horas, 17 minutos.
1: La temperatura es de 13 grados y la humedad del 67%.

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0: 19:59.
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